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2: El próximo sábado se llevará a cabo una experiencia en el marco de Corrientes 24 horas. La noche tendrá como eje un show de mapping 3D sobre el obelisco, acompañado por música en vivo e intervenciones. Además, los restaurantes, bares y teatros estarán abiertos hasta más tarde. La Niña sobre un altar es una tragedia contemporánea que explora la violencia simbólica y real ejercida sobre los cuerpos, el peso del silencio colectivo y la tensión entre lo sagrado y lo humano. El Planetario Galileo Galilei te invita este sábado a una actividad gratuita y al aire libre para observar la Luna a través de los telescopios. Especialistas nos guiarán en un recorrido por cráteres, montañas y mares lunares.
3: Muy buenos días, aquí estamos juntos comenzando otra jornada a través de Stream 950 con toda la información para llevarte, por supuesto, en lo que ha acontecido en estas últimas horas a través de Stream 950. En estos momentos la temperatura es de 8 grados 3 décimos, la humedad de 79%, el cielo se encuentra cubierto y luego veremos cómo va a continuar o por lo menos cómo se va a desarrollar el pronóstico del tiempo durante la jornada de hoy. Nosotros aquí estamos, buen día Patricia, ¿cómo estás?
4: Muy bien, muy buenos días, Daniel.
3: Con toda la información para acompañarte en el comienzo de tu día con los principales títulos en Stream 950. Y el primer título es El campo está de fiesta. Javier Milei anunció una baja en las retenciones al trigo en junio y una reducción para la soja. Esto va a ser a partir del mes de enero. El presidente disertó en el 172º aniversario de la Bolsa de Cereales, donde además celebró la revisión del acuerdo con el Fondo Monetario Internacional y la baja de la inflación. Anunció que no solamente bajará las retenciones al sector agropecuario, sino que también le va a bajar a la industria a partir de julio de 2026 y esto va a ser hasta junio de 2027. Esto tiene que ver con la industria automotriz, dijo el presidente, a la industria petroquímica y también a las maquinarias del campo. Vamos a ir a retenciones cero. Ese fue el anuncio que hizo el presidente, pero lo escuchamos.
5: En este momento les quiero anunciar que vamos a bajar las retenciones de trigo y cebada de 7,5 a 5,5% a partir de junio 26. Pero no solo eso. Sería injusto si nos olvidamos de la soja. Y a partir de enero del 2027, según venga la recaudación, vamos a bajar entre un cuarto de punto y medio punto por mes de manera continuada hasta el año 2028 si nosotros reelegimos. No solo le voy a estar bajando retenciones, digamos, al sector agropecuario, también le vamos a bajar a la industria a partir de julio 26 hasta junio del 27, a la industria automotriz.

0: a la industria petroquímica, a maquinarias, vamos a ir a cero. Y eso va a estar siendo informado por el Ministerio de Economía, el cronograma en estos días.
1: Ese fue el anuncio de la baja de retenciones en el día de ayer en la Bolsa de Comercio en un aniversario más, pero luego también se dieron a conocer, que lo involucra al presidente por supuesto, algunos audios íntimos que él mantuvo con una mujer de su entorno, y en este caso lo que se ha pedido es que intervenga la justicia, y es por eso que la justicia está investigando los audios íntimos de Javier Milei. Filtraron estos supuestos audios, afirman que esto tendría relación con la interna que se está viviendo dentro de La Libertad Avanza. La aparición de grabaciones derivó en una denuncia penal. La justicia investiga si el contenido de las charlas, que incluye consultas sobre la custodia oficial, vulnera la integridad del jefe de Estado. Desde el gobierno aseguran que se trata de una operación coordinada. El material expone conversaciones de alto voltaje sexual por parte del presidente de la nación con una mujer de su entorno, y se solicitó que en este caso la investigación filtre si constituye un delito contra la seguridad de la nación. Se trata la mujer de Rosemary Maturana, alias Oscurita, quien luego fue consultada, salió a defender a Javier Milei afirmando que no hay nada de malo en los audios, es una charla íntima de dos personas adultas, que era una conversación de confidentes, dijo ella. Aseguró que presentó un tema musical denominado El Paquete, en homenaje al presidente de la nación. Los audios, obviamente, por buen gusto y no los vamos a pasar porque no podemos nosotros tampoco pasar la intimidad del presidente de la nación. Los audios están, incluso algunos medios lo han colocado en redes sociales. Lo que nosotros sí vamos a escuchar es a Rosemary Maturana, alias La Oscurita, cuando en el día de ayer fue consultada en relación a esto. La escuchamos.
2: Me preguntan si los audios son verdaderos. En realidad les voy a contar. Sí. Porque yo le decía a Javier Paquetón, en realidad éramos confidentes en su momento, pero bueno, esto es un carpetazo que evidentemente le están dando a él, porque no hay nada de malo en los audios, era una conversación de confidentes, yo siempre lo respeté un montón. Ahora, si ellos quieren transformarlo en otra cosa, y bueno, ya es una maldad. Yo tengo 4 años de charlas con él, 4 años, chicos, están recordando pedacitos de todos lados. ¿Me están echando la culpa a mí? Mírate yo, o sea, no hay teléfono que quepa. Claro. 4 años de charla. Javier era una persona súper tierna y respetuosa. Así que yo estoy escuchando ahora que están haciendo recortes con él muy agresivo. Y no es verdad eso. Nada que ver, por algo le está haciendo una canción que es de alegría y todo eso.
1: Bueno, no sería la primera vez, ¿no? Claro. Digo, el tema de la canción, digo, porque ya en su momento, ¿te acuerdas de Daniela, la de Endulzame, que soy café? Que estuvieron a punto de casarse, tengo entendido.
3: Sí, antes de que él fuera presidente.
1: Exactamente, ella le había hecho una canción, algo como del candidato o algo así, sí. Que incluso iban a los programas y bailaban juntos.
3: Sí, se mostraba muy, muy, muy afianzado, ¿no?
1: Exactamente, después se pelearon, después apareció Fátima Flores, ¿no?
3: Sí.
1: Fátima Flores.
3: Fátima Flores y después...
1: Amalia Yuyito González, sí. Y ahora La Oscurita.
3: Ahora,
1: La Oscurita, tenemos el tema. Tenemos el tema que presentó Rosemary, que es La Oscurita, tema del paquetón, pero lo vamos a compartir después, ¿te parece?
3: Sí.
1: Porque seguimos con la información, por supuesto, sí. Y una información que nos atañe a todos en este caso, porque por lo menos en la ciudad de Buenos Aires se produjo un apagón en gran parte de la ciudad. Se incendió una subestación de Edesur, hubo más de 70.000 usuarios sin luz. Algunos de los barrios afectados fueron Caballito, La Paternal, Almagro y Villa Crespo. Según un informe del ENRE, la cifra de afectados bajó ahora a 40.738, mientras que trascendió que el incendio se produjo tras la explosión de un transformador de la central eléctrica ubicada en el cruce de las calles Río de Janeiro y Antonio Machado. Ahí estamos viendo algunas imágenes de las llamas, ¿no? Del incendio, sí. De lo que ocurrió en la madrugada y que esto, por supuesto, afectó a todos los vecinos. Reitero los barrios, Caballito, La Paternal, Almagro y Villa Crespo, de 70.000 usuarios bajaron a 40.000, esto seguramente con el correr de las horas, ya con los arreglos que deban hacerse por parte de Edesur, esto ya va a estar solucionado. Pero por el momento continúan todavía varios usuarios sin luz. Seguimos con más información y en este caso tenemos que hablar del

0: caso Ángel López, ya que hoy se va a dar a conocer en una nueva audiencia que se va a desarrollar en Comodoro Rivadavia por el caso del niño que murió y cuya madre y padrastro están detenidos. En la jornada de este viernes se van a conocer los resultados preliminares del análisis que realizó la Junta Médica Forense sobre la autopsia al nene, al niño, que lo va a, en este caso, a permitir saber cuál fue o cuál será el futuro de la causa, ya sea en cuanto al padre o en cuanto a la madre y su pareja. En la oficina judicial, todas las partes deberán estar presentes al mediodía para saber las conclusiones de la Junta Médica Forense respecto al resultado de la autopsia y de los estudios histopatológicos. Y la información a nivel internacional nos lleva a un país vecino, hablamos de Bolivia, que está sumido en una crisis. En este caso, el presidente Rodrigo Paz anunció cambios en su gabinete y es para intentar aliviar las protestas. El mandatario boliviano anunció que habrá un reordenamiento entre sus ministros para que sea más ágil, más cercano y tenga una capacidad de escucha a las demandas de los distintos sectores. Recordemos que ya hace varios días que se están llevando a cabo distintas protestas en varias ciudades de Bolivia. Están pidiendo directamente que el presidente renuncie. El mandatario lleva solamente 6 meses en la presidencia. Ofreció una conferencia de prensa en la Casa de Gobierno en la ciudad de La Paz, en una coyuntura marcada por protestas de sectores campesinos. Según dicen desde el propio gobierno de Paz, se tratarían de sectores afines a Evo Morales, en donde están solicitando la renuncia del actual mandatario. Y ahora llega el momento, Patricia, de conocer cómo están las calles, qué está pasando con el tránsito.
1: Muchas gracias, Daniel. Continúan varios usuarios sin luz, como lo has dicho vos, tras una falla de incendio en las subestaciones de Sur Parque Centenario de la calle Machado y Río de Janeiro durante la madrugada. Ya empiezan a funcionar varios semáforos. Alrededor de 100 aún están fuera de servicio. Recordamos, Dani, los barrios afectados: Almagro, Villa Crespo, Paternal y Caballito. También tenemos que recorrer la ciudad porque se produjeron 2 incendios más. Uno en Núñez, O'Higgins y Avenida Congreso. Aquí se incendió una cocina de un sexto piso en un edificio de 11 pisos. Ya fue extinguido. Y también nos vamos a dar una vuelta por el barrio de Flores, porque en La Fuente y San Pedrito se produjo un incendio en un PH, ya fue controlado y hubo 2 heridos. Y si transitamos los barrios porteños, nos faltan los choques, ¿eh? En este caso, choque y vuelco en Boedo, ocurrió en Rondó y Castro Barros. Intervinieron 2 autos y volcó uno de ellos. Una persona resultó herida. Y hoy día viernes, importante tránsito. No tanto por Panamericana, porque mucha gente los días viernes trabaja online, pero sí se produjo un choque allí a la altura de Tames, así que hay demoras desde la ruta 197, mano a la ciudad de Buenos Aires. Y actualizamos el estado de los trenes. Recordamos que opera con una frecuencia más espaciada el ferrocarril Belgrano Norte, el resto de los ferrocarriles circula en tiempo y forma, y lo mismo sucede con las 6 líneas de subte y el premetro, que están operando de acuerdo a sus cronogramas habituales.
0: Muy bien, Patricia, muchísimas gracias. Bueno, llegó el momento. Lo prometido es deuda, ¿eh?
1: Sí, sí, estamos esperando.
0: ¿Vos escuchaste la canción del paquetón?
1: No escuché.
0: Lucas, tampoco. María, tampoco. Luz, tampoco. Acá solamente creo que Francisco Zampolini y Franco Maya escucharon la canción. Ahí vamos. A ver. Señores y señores, en exclusiva, presentamos en exclusiva El Paquetón.

0: No, sí, eso no me cabe la menor duda.
1: Sordos de mierda.
0: Medio como que la letra no. La boca no condice con lo que está cantando, ¿no?
1: No,
0: capaz que no se sabe la letra. Esta canción ya estaba, porque me dijeron que esta canción hace como una semana que yo la tenía. Pero da la sensación como que la hizo ahora, ¿no? O...
2: sí, filtraciones.
3: Sí, sí, como...
0: A ver.
3: No se sabe la letra, me parece.
1: ¡Amo!
0: Algunos dicen que fue ella la que filtró los audios. Algunos dicen, no sé, no me consta. Justamente para promocionar esta canción, otros dicen que es una interna de Santiago Caputo. Ahora, qué lío todo esto. El paquetón, Santiago Caputo, Menem en el medio, el presidente de la nación.
4: Tortura mediática.
0: Después podríamos buscar la canción, la de Daniela, ¿no?
3: Sí, sí.
0: Que él bailaba.
3: Y ahora le digo que Daniela cantaba un poquito mejor.
0: ¿Sí? ¿Mejor que esta chica?
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0: Bueno, no canta tan mal.
3: No, o sea,
0: el paquetón,
3: no,
0: sí, aparte tiene ritmo.
3: Tiene ritmo.
0: El tema del verano. Escucha, ahí va. A ver, Patricia. Vamos, Pato, claro. Ah, dice la letra para la letra.
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0: Hermoso, hermoso. Bueno, dejémosla de fondo.
1: Sí.
0: Y mientras escuchamos el paquetón del León, vamos a contar cómo está la temperatura en la Ciudad Autónoma de Buenos Aires, por lo menos lo que indica el Servicio Meteorológico Nacional para el día de hoy. Cielo mayormente nublado, vientos del este rotando al noreste y una temperatura máxima de 13 grados. La temperatura actual es de 8 grados 3 décimos, la humedad 79%, el cielo cubierto, y nosotros con la música del paquetón.
1: Sí.
0: Le estamos haciendo una promoción a Rosmer. Impresionante.
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0: Mira que muy bien, tiene razón, ahí va. Con Rosmer y nosotros nos vamos, ¿eh? Nos vamos bailando,
1: inicio,
0: Pato.
1: Nos vamos bailando.
0: Nos vamos bailando, ¿eh? Señores y señores, la hora 8:20 minutos y estas fueron las principales títulos en Stream 950. Vamos, Pato.
1: Vamos.
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1: Aquí estamos a través de Stream 950 con los principales títulos de la hora 9. La temperatura en la ciudad autónoma de Buenos Aires es de 8 grados 4 décimos, la humedad 92%, el cielo se encuentra cubierto. Y hablando de los principales títulos, te los presentamos. Y nos aprobaron en el Fondo Monetario Internacional. Confirmaron la aprobación de la segunda revisión del acuerdo con Argentina por 20.000 millones de dólares, por lo que de esta manera se destrabó el desembolso correspondiente a los 1.000 millones de dólares extras que desde el fondo le enviarán a Javier Milei. El organismo multilateral destacó el impulso reformista que lidera el gobierno y en este caso sumó también a las mejoras en los aspectos monetarios y cambiarios. Nosotros cambiamos de información porque tenemos una pregunta.
2: Sí.
1: ¿La inflación se desaceleró? Javier Milei defendió la política económica de su administración y destacó el saneamiento del Banco Central y la fuerte desaceleración, dijo él ayer, de la inflación. Esto lo dijo en su discurso de la Bolsa de Cereales, donde afirmó que desde su gobierno no expropiaron como con el plan Bonex, no defoltearon, dijo, al estilo kirchnerista, ni al estilo macrista, llamándolo reperfilamiento. Y uno se acuerda que la palabra reperfilamiento en su momento la había dicho el propio Toto Caputo, el actual ministro de Economía, cuando era ministro de Mauricio Macri. Nosotros limpiamos, dijo Javier Milei, el Banco Central, y bajamos la inflación. Javier Milei destacó la prioridad del gobierno en avanzar en una reducción de impuestos.
3: Nosotros no expropiamos como el plan Bonex, no defolteamos al estilo kirchnerista o al estilo macrista llamándolo reperfilamiento. Nosotros eliminamos todo ese desequilibrio monetario gracias a una tarea enorme entre el presidente del Banco Central, Santiago Bausili, y en aquel entonces secretario de Finanzas, hoy canciller, Pablo Quirno, que limpiaron la hoja del balance del Banco Central y hoy la tasa de inflación de venir de niveles que podrían haberse ido al 17.000%, hoy la inflación en Argentina viaja en torno al 30%, el mes pasado bajó y este mes va a volver a bajar y vamos a volver a retornar el sendero decreciente de la tasa de inflación, porque no vamos a parar hasta exterminar a esa maldición que pesa sobre la Argentina, que es la inflación.
1: Bueno, Javier Milei hacía referencia al macrismo y al reperfilamiento, etcétera, etcétera, recordando, por supuesto, que hace unos días nada más, quien fue con los tapones de punta fue nada más ni nada menos que Mauricio Macri. Y hablando de Macri, en este caso, llega a la provincia de Mendoza y fue tras las críticas que el propio Macri había lanzado a Javier Milei. En este caso, el ex presidente busca posicionarse en el PRO para el año que viene, y es Alfredo Cornejo, justamente uno de los viejos aliados del ex mandatario, que hoy también tiene buena relación con el oficialismo nacional. Viaja Mauricio Macri con De Andrés. El acto central comenzará a las 6 de la tarde y va a replicar el formato presentado este año a nivel nacional. Recordemos también que hace unos pocos días nada más estuvo presentando esto mismo, pero en Vicente López. Y seguimos con más información y en este caso tenemos que hablar de la UBA, porque a pesar del conflicto que está llevando adelante la Casa de Altos Estudios por una cuestión de financiamiento universitario que el gobierno obviamente no quiere pagar, pero a pesar de todo eso la UBA da

0: una mano. Por un lado, tenemos que contar que hay dos carreras de la Facultad de Ciencias Exactas que aún no han comenzado el cuatrimestre y es por las medidas de fuerza de los docentes y los no docentes. Hay alerta entre los estudiantes y autoridades por el riesgo de perder en este caso el ciclo lectivo por culpa del gobierno nacional. Se trata de ciencias de datos y ciencias de la computación, dos de las carreras con mayor demanda laboral en el área tecnológica justamente. A casi dos meses del inicio del ciclo lectivo, los estudiantes todavía no tuvieron clases en varias materias, lo que genera incertidumbre sobre la continuidad del cuatrimestre, que tranquilamente podrían levantarlo porque no llegarían con los días de clase para poder completarlos. Esto por un lado. Y por el otro, a pesar del conflicto, decíamos, la UBA da una mano, ya que en el día de ayer lanzó el programa solidario Plato Caliente. Esto es para ayudar a personas en situación de calle. Los estudiantes y docentes reparten platos de comida caliente a personas que están atravesando situaciones de extrema vulnerabilidad y sufren especialmente las bajas temperaturas. La actividad se realiza cada dos semanas y forma parte de una iniciativa solidaria impulsada por la comunidad universitaria. Y tenemos que hablar de fútbol. Pato, ¿viste anoche el partido? Anoche no hubo fútbol en tu casa.
1: No hubo fútbol.
0: No jugó River.
1: Pero me enteré que le fue mal a Racing.
0: Exactamente. Fue un empate, pero quedó eliminado, sí. Justamente. Racing quedó eliminado de la Copa Sudamericana. Empató con Caracas 2-2. Hubo un error garrafal de su arquero, de Matías Tagliamonte, que derivó en el gol de Irving Gudiño, que selló el resultado final a los 74 minutos. Con la igualdad, la Academia quedó sin chances de poder pelear por la clasificación en una fecha del cierre de la fase de grupos. Y ahora nosotros presentamos la información del tránsito a cargo de Patricia Fiorentino.
1: Gracias, Daniel. Reiteramos, choque y vuelco en Boedo, Rondó y Castro Barros. Intervinieron dos autos y volcó uno de ellos. Una persona resultó herida y trabajó la policía y el SAME en el lugar. Terrible choque y vuelco en Boedo, Rondó y Castro Barros.
0: La imagen es terrible cuando uno ve que viene el auto y ahí viene el otro y choca. Mira,
1: sí, el otro es el que se da vuelta, el de color azul.
0: Exactamente.
1: Terrible. Muy, muy impactante.
0: Ahí están los autos ya después del choque, obviamente sí, sí. Están chocados ahí. Este es un Corsa, ¿no?
1: Sí.
0: Un Chevrolet y el otro es...
1: ¿ahí?
0: No sé, no alcanzo. Me parece que es un Ford, ¿no?
1: Sí.
0: Un Ford Sport.
1: Sí, sí. Terrible, Dani.
0: Es el chiquitito, como dio vuelta semejante camioneta. Bueno, el tema acá, al margen del golpe, es la salud, ¿no?
1: Sí, hubo un lesionado, estuvo trabajando la policía del SAME, todavía está el tránsito cortado. Esto ocurrió a primeras horas del día, ya estaba amaneciendo, en Rondó y Castro Barros, en el barrio de Boed. Y nos vamos a Panamericana porque está demorada la traza principal entre ruta 197 y avenida Márquez. Recordamos que se registró un incidente a la altura de Tames, rumbo a Capital. Vamos a recorrer la avenida General Paz porque tiene algunas demoras por sectores hacia el Río de la Plata y con retraso la autopista Riccieri para conectar con la autopista de Lepiane. Algo curioso, Daniel, no hay demoras en las vías de ingreso.
0: Ajá.
1: O se fueron afuera... o están trabajando online.
0: Ah, vamos a decir, por el fin de semana largo.
1: Por el fin de semana largo.
0: Puede ser tranquilamente, ¿no?
1: Sí. Después vamos a ver cómo están las rutas. Así que bueno, buen ingreso a la ciudad de Buenos Aires con pocas demoras. Y también tenemos buenas noticias porque ya se normalizó el suministro eléctrico en Caballito y Almagro en la última hora. Se logró restablecer la luz a los damnificados tras la explosión en la subestación Centenario esta madrugada. Y vuelven a funcionar los semáforos en 100 cruces afectados donde ya había agentes de tránsito. Así que todo solucionado, afortunadamente, en los barrios de Almagro, Villa Crespo, también Caballito y esos tres
0: Villa
1: barrios
0: Crespo.
1: Y Villa Crespo, sí, muy bien. Esos cuatro barrios afectados, Almagro, Villa Crespo, Caballito
0: y Almagro.
1: Y Almagro, muy bien. Bueno, seguimos con los trenes porque estoy redundante con los barrios, Dani. Seguimos con los trenes. Bueno, continúan las complicaciones en el

0: No Norte, el resto de los servicios de momento opera en tiempo y forma, y después en el próximo info vamos a contar lo que va a suceder con algunos servicios el fin de semana largo.
1: Perfecto, Pato, muchas gracias.
0: A usted.
1: Y nosotros te informamos y te actualizamos los datos del tiempo. El Servicio Meteorológico Nacional, Patricia, para el día de hoy, sabes que nos depara mayormente nublado, con vientos del este rotando al noreste, una temperatura máxima de 13 grados, poquito hoy, ¿eh? Pero igual, creo que por la humedad no se siente tanto el frío.
0: Sí.
1: ¿No?
0: Y aparte, sí puede ser, Daniel. Lo que me está medio tirando para abajo es el sol que no sale. Está como nublado.
1: Claro, sí, exactamente. Por eso dijimos.
0: Eso trae frío,
1: Dani. Mayormente nublado, pero por la humedad. Tenemos 92 de humedad, a pesar de que la temperatura es de 8 grados 4 décimos. El cielo se encuentra cubierto.
0: Esas
1: anotaciones, ¿no? Bueno, nosotros te estuvimos brindando a esta hora los principales títulos de la hora aquí en Stream 950.
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1: Atención al dueño de la camioneta de la entrada que está en venta. ¿Puede moverla, por favor? Y consejito si la vende a invertir los billetes, ¿eh? Hoy no se puede dejar un peso quieto.
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2: En la continuidad informativa a través de Stream 950... te vamos a presentar los principales títulos de esta hora. La temperatura en la ciudad autónoma de Buenos Aires y en el área metropolitana, 8 grados 4 décimos. La humedad, 72%. El cielo se encuentra cubierto. Y decíamos, a las 10 de la mañana, estos son los principales títulos. Y Axel Kicillof cruzó a Javier Milei, y esto es por el régimen de la zona fría. El gobernador bonaerense advirtió que hay partes ilegales en el proyecto. Anticipó acciones judiciales contra la ley votada en diputados que quita el beneficio tarifario a 77 municipios provinciales.
4: Nos parece un error, un gran error, porque esto va a tener consecuencias de todo tipo sobre un pueblo, una población que está con dificultades para llegar a fin de mes. En todo el planeta tenemos gobiernos que, ante el aumento del combustible por la cuestión y de la energía en todas sus formas, por la cuestión del conflicto bélico en Irán, tomaron medidas, todos menos Milei, que lo que hizo fue transferirle el costo a los hogares, a los tanques de nafta, al gas, a la electricidad. Y ahora se agrega lo de quitar la zona fría. Yo pensé que ya había llegado en el termómetro al límite de la crueldad, del abandono, pero evidentemente no.
2: Y cambiando de información, como prácticamente casi todos los días, abrimos el X, en este caso la red social, y nos encontramos con el posteo que hace el ministro de Economía, que nosotros hemos denominado La Buena de Toto. En su red social X, el ministro de Economía, Luis Caputo, informó que la cosecha registró récord histórico. Según datos de la Secretaría de Agricultura, Ganadería y Pesca, la producción de los 6 principales cultivos a nivel nacional en la campaña 2025 y 2026 han alcanzado un récord histórico y el máximo hasta el momento. Estamos hablando de 163,2 millones de toneladas. Esto implicó un crecimiento del 21,25% en relación con la campaña anterior. La soja, por su parte, alcanzó una producción de 49,9 millones de toneladas. El maíz registró una producción de 70 millones de toneladas, alcanzando un récord para los últimos 20 años. Por su parte, el girasol, en este caso, marcó un récord histórico de producción.

0: de los grandes momentos económicos que supuestamente estamos viviendo, uno se encuentra también con esta otra realidad, en donde el propio Ministerio de Economía va a emitir deuda para pagar al PAMI. Esto es en medio de la crisis por las prestaciones. El Ministerio de Economía dispuso un auxilio financiero de 580 mil millones de pesos al Instituto Nacional de Servicios Sociales para jubilados y pensionados en medio de fuertes reclamos que ha realizado por cortes de servicio y falta de entrega de medicamentos, como incluso ya varias provincias han denunciado durante estos últimos días. Hablamos de Santa Fe, hablamos de Córdoba, hablamos del Chaco, hablamos de Mendoza, en donde no se están entregando medicamentos, y es por eso que el Ministerio de Economía sale a emitir deuda para arrojar esta cifra de 580 mil millones de pesos a el PAMI. En los considerandos se señaló que la medida tiene como objetivo que el organismo pueda atender obligaciones asumidas con prestadores y proveedores y garantizar la continuidad de las prestaciones y servicios a su cargo. Y seguimos con más información, y en este caso, así como hablamos de salud, tenemos que hablar de educación, porque se va a llevar a cabo un cabildo por la educación. Va a ser a las 11 de la mañana, en donde gremios docentes de escuelas y universidades, científicos y también organizaciones sociales se van a reunir en el cabildo para presentar un Frente Nacional por la Educación Pública, y en este caso hablamos de la defensa de las universidades nacionales y la ciencia argentina. Se realiza en el marco de que se cumplen 38 años de la Marcha Blanca, el punto culminante que fue el conflicto gremial en el año 1988, que paralizó el inicio de clases durante más de 40 días. Y vamos a estar de cumpleaños, Patricia, en el día de mañana.
1: ¿Me invita?
0: ¿Me invita? Estamos todos invitados.
1: Ah, bueno, vamos.
0: ¿Vos sabés que él es mucho más joven que Mirtha Legrand?
1: Impresionante.
0: Va a cumplir exactamente mañana 90 años y nos estamos refiriendo al gran símbolo porteño, el símbolo argentino por excelencia, y el obelisco ahí lo estamos viendo en imágenes. Mañana está cumpliendo 90 años.
1: Hermoso.
0: Y va a haber grandes festejos, ¿eh? Mañana sábado en las calles porteñas, sobre todo, por supuesto, en las intersecciones de Avenida 9 de Julio y Avenida Corrientes. Festejos que van a tener como corolario, por supuesto, dos mapping, uno a las 21 y otro a las 22. Cuando hablamos de mapping, hablamos de proyecciones que se van a realizar en las paredes del obelisco, en las cuatro paredes del obelisco, con un repaso de 9 décadas de historia.
1: Nueve.
0: Todo lo que pasó va a estar resumido mañana en esa historia que vamos a estar viendo en el obelisco, por supuesto, mañana a las 21 y luego a las 22. Va a haber dos funciones entonces con esto, porque también va a haber cortes de calle, que después nos vas a estar dando, sí, por supuesto, cuáles van a ser los cortes. Va a haber un show que va a estar acompañado por la orquesta de cámara Mahler en el día de mañana, y por supuesto con shows musicales con artistas itinerantes a lo largo de todo lo que va a ser Avenida Corrientes, desde Callao en adelante.
1: Sí,
0: viste que hicieron toda la parte peatonal. Bueno, mañana se va a cortar todo, absolutamente. Todo va a ser peatonal. Desde Avenida Callao hasta la zona del obelisco, donde los bares, restaurantes, teatros van a extender sus horarios hasta las 2 de la mañana con la celebración y los festejos que se van a realizar, por supuesto, por los 90 años, las 90 velitas que va a estar soplando el obelisco, que bueno, que también tuvo algunas reformas durante este año, que hasta hace poquito nada más solamente no se podía subir. Aquellos que lo podían hacer era por escaleras, ahora realmente vos te podés anotar, te podés inscribir. Hay un...
1: ¿Usted subió alguna vez?
0: No subí todavía.
1: Ah.
0: Hay un ascensor que te lleva hasta la punta del obelisco, y podés obviamente observar las cuatro caras que te presenta a través de las cuatro ventanitas que tiene el obelisco porteño. Bueno, hay muchos símbolos porteños, ¿no? Creo que el más importante, me parece, es el obelisco.
1: El obelisco, no se identifica.
0: Pero también nos identifica en el mundo, por ejemplo, ¿qué cosa, Patricia?
1: La Avenida 9 de Julio.
0: La Avenida 9 de Julio, la más ancha del mundo.
1: La Avenida Rivadavia.
0: La más larga del mundo.
1: La Avenida de Mayo, que se parece a Madrid.

0: con sus edificios, sus, en una parte de Madrid.
1: Creo que fue la primera avenida, ¿no? La Avenida de Mayo, sí. Exactamente.
0: Sí, se vio que...
1: Con el primer subte de latinoamericano, que es la línea A.
0: La línea A. También el Planetario.
1: El Planetario de la década del 60, que sí. Por su imagen, por su forma, no es que era un edificio como todo el mundo conoce, sino que sí. Completamente distinto, disruptivo para la época, porque tenía la forma de, tiene la forma de un plato volador, ¿no? De lo que imaginaríamos nosotros, un plato volador.
0: Hermoso. Bueno, el Puente de la Mujer, ya más para acá, ¿no?
1: De Calatrava, exactamente, sí, arquitecto español.
0: Y también estábamos hablando fuera de aire, el color del taxi.
1: ¿El color del taxi?
0: Claro.
1: ¿Negro y amarillo?
0: Claro.
1: Ajá.
0: Que es típico de Buenos Aires.
1: Claro, tenés razón, exactamente. Sí,
0: sí. Así que
1: en la provincia, que también, la provincia de Buenos Aires. Pero bueno, sí. Buenos Aires por,
0: sí.
1: por la porteñidad, digamos. Por exactamente.
0: Sí, y bueno, el color de taxi que bueno, adquirió su furor con Rolando Rivas, ¿no?
1: Ah, claro.
0: Ahí estuvo bien.
1: Sí, sí, sí, sí.
0: Bueno,
1: ¿vos viste esa novela?
0: Era chiquitita.
1: Porque siempre es como
0: tenía
1: que
0: estamos... 2 o 3 años.
1: Ajá.
0: Pero, bueno, me encantaba Migré. Otro ícono de porteño, Migré.
1: Claro, sí, sí. Terminamos ahí. Bueno, lo que son las generaciones, ¿no? Sí, porque sí, vos sí. Salís con... Migré, Rolando Rivas, taxista.
0: Sí. Y yo también miraba Trampa para un soñador.
1: Y por ahí nuestro musicalizador, nuestro operador no, Lucas, que pone historia de taxi. No, pone, digo, las diferencias, ¿no?
0: Sí, sí, sí.
1: Hablamos obvio. De taxi.
0: Claro.
1: Por ahí Taxi Driver, dicen, pero no, eso es
0: otra cosa.
1: Otra cosa, exactamente. Sí, una película, exactamente. Sí, sí. Muy bien, sí, película. Muy bien, muy bien. Muy bien. Sí. ¿Cómo? ¿Y qué tiene que ver, Charlie?
0: Charlie
1: es un ícono, me dice.
0: Sí, yendo de la cama,
1: Lidia. Oh, esto se desmadró. Claro, bueno, si hablamos de íconos, podemos hablar. Gracias, vamos a hablar de Gardel también.
0: Claro, ahí está.
1: Por ejemplo, cantame un tango, Patricia.
0: El día que me quiera.
1: Ahí tenés, mirá, ¿eh? ¿Qué otro ícono tenemos? ¿Qué otro ícono argentino? Gilda es un ícono argentino.
0: Gilda también.
1: ¿Sí, sí o no?
0: También.
1: Gilda, por ejemplo, ¿qué tema?
0: ¿Qué tema?
1: No me
0: ¿Cómo? A ver. No me arrepiento de este amor.
1: Muy bien, Patricia. ¿Qué otro ícono tenemos?
0: A ver.
1: Que falleció hace poco, hace un año.
0: El Papa.
1: Muy bien, el Papa Francisco.
0: El Papa Francisco. De este amor.
1: Pero Patricia. ¿Y qué canción sabes de?
0: Gilda, esa es la más famosa.
1: Bueno.
0: Sí, sí, pero a mí me encanta.
1: A vos te gusta, la pelataríamos igual.
0: Me gusta su vida, su historia.
1: Todo.
0: Muy muy bien cuando Natalia Oreiro la interpretó muy bien.
1: Natalia Oreiro, otro símbolo de sí. Argentino.
0: Sí, sí, uruguaya.
1: Ah, bien, pato, bien. Bueno,
0: pero no importa, pero cuando interpretó a Gilda.
1: Lo hizo perfecto, lo hizo perfecto.
0: La felicitamos.
1: Muy bien, bueno, vamos sí. a lo nuestro, Patricia.
0: Mejor me voy al tránsito.
1: Vamos al tránsito.
0: Que me voy por la banquina.
1: No, no se vaya por la banquina, vamos a ver cómo está el tránsito en este momento y dejamos después pendiente lo que va a ser mañana sí. el festejo de los 90 años del obelisco bueno. para saber qué calles van a estar cortadas.
0: Te lo decimos en el
1: próximo. Sí, sí, después lo decimos.
0: Bueno, vamos por Avenida General Paz.
1: Vamos.
0: Porque hoy tiene pocas demoras. A la altura de Liniers, a la altura de Devoto y Saavedra hacia el Río de la Plata. También recordamos el choque y vuelco en el barrio de Boedo, Rondó y Castro Barros. Aquí chocaron 2 autos, 1 volcó, 1 persona resultó herida. Todavía están trabajando en el lugar. Y vamos a actualizar cómo van a estar los servicios el fin de semana, porque hay algunas complicaciones en el ferrocarril Sarmiento. El ferrocarril Sarmiento va a estar limitado el fin de semana largo. Se van a realizar obras de señalamiento. El ramal 11 Moreno va a prestar servicio entre Mer 11 y Merlo desde el primer tren del sábado 23 y hasta el último servicio del lunes 25 de mayo. Y al mismo tiempo el ramal Moreno Mercedes va a estar interrumpido. Y también este lunes feriado de 7 a 19 las formaciones del ferrocarril San Martín van a circular con recorrido reducido entre Villa del Parque y Pilar Cabred por obras en zona de vías.
1: Muy bien, Patricia, muchas gracias.
0: Un placer.
1: Y nosotros actualizamos los datos del tiempo a través del Servicio Meteorológico Nacional, que nos anticipa el pronóstico para hoy con cielo mayormente nublado, vientos del este rotando al noreste y una temperatura máxima de 13 grados. La temperatura actual,
0: sí,
1: 8 grados, 6 décimos, la humedad 74% y el cielo se encuentra cubierto. Así va a estar durante toda la jornada, ¿eh? 10 de la mañana, 15 minutos, y estos fueron los principales títulos aquí en Stream 950.
2: El próximo sábado se llevará a cabo una experiencia en el marco de Corrientes 24 horas. La noche tendrá como eje un show de mapping 3D sobre el obelisco, acompañado por música en vivo e intervenciones. Además, los restaurantes, bares y teatros estarán abiertos hasta más tarde. La Niña sobre un altar es una tragedia contemporánea que explora la violencia simbólica y real ejercida sobre los cuerpos, el peso del silencio colectivo y la tensión entre lo sagrado y lo humano. El Planetario Galileo Galilei te invita este sábado a una actividad gratuita y al aire libre para observar la Luna a través de los telescopios. Especialistas nos guiarán en un recorrido por cráteres, montañas y mares lunares.
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3: Hora 11 en todo el país y aquí estamos a través de Stream 950 para brindarte los principales títulos de esta hora. La temperatura en la ciudad autónoma de Buenos Aires y en el área metropolitana es de 9 grados 3 décimos, la humedad es 73% y el cielo se encuentra cubierto. Y si hablamos de los principales títulos, comenzamos por este. Y se recalienta la interna libertaria. Seguimos hablando de algo que...

0: Y más tienen su mirada. Esto sí. Es una situación de microclima. Yo no creo que sea algo que se expanda mucho. Digo, no es tema de conversación de la gente. Cuando mirás las pantallas, lo que se llama el social listening, esto no importa a nadie.
1: Parece que sí importa, sobre todo puertas adentro, ¿no? Estamos hablando en Casa Rosada, Karina Milei, Javier Milei, y en este caso desde el referente de las fuerzas del cielo, llamado de esta manera, Daniel Parisini, alias El Gordo Dan, también habló de este tema y le respondió a Martín Menem y afirmó que subestimar a Javier Milei es mentirle para que tenga que salir a defender al presidente de la Cámara de Diputados.
2: Creo que subestimar al presidente es, bueno, como dijo Martín Menem, que nosotros subestimamos al presidente, creo que subestimar al presidente es mentirle para que tengan que salir a defenderte, porque no te podés defender solito. Eso me parece subestimar al presidente, querido periodista Rufus.
1: Cambiemos de información, tenemos que hablar del frío, Patricia. Se viene el frío con todo, ¿eh?
3: Sí, sí, hoy se siente.
1: Una cosa es en los hogares y otra cosa es en las fábricas, en la industria. Por eso te contamos que por el frío comenzaron los cortes de gas. Y esto limita el trabajo en la industria, ya que unas 130 fábricas de Córdoba se quedaron sin suministro de gas y también hubo restricciones en estaciones de GNC con contratos interrumpibles en el norte del país. Esta medida se tomó por la llegada del frío con mínimas de 3 grados, estamos hablando de la provincia de Córdoba, y la falta de gas en el sistema para priorizar hogares, escuelas, hospitales y clubes. Y en la continuidad informativa tenemos que quedarnos en la City porteña porque tenemos que darte los datos y los números de la cotización del dólar. En este caso abrió en la City porteña a 1.410 pesos para la venta, 1.360 para la compra. Y si hablamos del riesgo país medido por la banca JP Morgan, en este caso se encuentra en 511 puntos básicos. ¿Qué edad tiene Charlie García, Patricia?
3: 70 y monedita.
1: No estuvo en las invasiones inglesas, ¿no?
3: No.
1: ¿No estuvo en las invasiones inglesas?
3: No.
1: Me parece que sí. Charlie García en las invasiones inglesas. Se está llevando a cabo en realidad un espectáculo que se llama Invasiones 1, No Bombardé en Buenos Aires, un espectáculo que está comandado por Elena Roger, nada más ni nada menos, en el Teatro San Martín, y está basado, si bien está todo recreado, contando las invasiones, las primeras invasiones inglesas, está recreado todo y hecho con la música de Charlie García. Es como una comedia musical, pero con música de Charlie García.
3: Bueno,
1: en el saludo final de este musical estuvo presente el artista y la propia Elena Roger le agradeció, dijo, a quien nos ha dado la inspiración de todo esto, revelando obviamente la presencia en la platea del mismísimo Charlie García, que estaba presente. Estamos hablando de la sala Martín Coronado del Teatro San Martín, que anoche vivió un momento único e histórico, y lo compartimos nosotros
3: sí.
1: También.
3: Dale.
4: Nuestra inspiración para hacer esta obra, tanta música, agradecerle al inconsciente colectivo. Bueno, ¿qué más puedo decir?

0: público de muy pie emotivo. Y la ovación, claro, sí. ¿Qué te parece? Sí. ¿Qué? Mira, estoy hermoso. Recibiendo unos homenajes, Charlie, en estos momentos realmente maravillosos. Y creo que el corolario es esto, ¿no? Este espectáculo que se está llevando a cabo. Una idea extraordinaria. Aparte, vos decís algo que es impensado. Estás hablando de un momento, un hecho histórico argentino con la música de Charlie, que fue compuesta para otro momento de la historia de nuestro país, pero que sin embargo tienen alguna similitud y por eso han recreado este espectáculo titulado Invasiones 1. No bombardeé en Buenos Aires, con la música completa de Charly García y Elena Roger en el escenario, una cosa extraordinaria.
1: La música de Charly da para todo.
0: Exactamente, sí señor, y también da para un espectáculo de esta calidad. Sí. Y hablamos de música,
1: sí,
0: pero de otro tipo de música. De la samba, con Z a la samba, con S, y no estamos hablando del personaje de Paca Paca, ¿no?

0: No, estamos hablando del gobernador salteño Gustavo Sáenz, que anunció una nueva conexión aérea entre su provincia y Río de Janeiro. Todos sabemos que Salta es la provincia de la Zamba, ¿no?
1: Sí.
0: La Zamba con Z, y que Río Janeiro es la Zamba con S. Será la cuarta ruta internacional que tendrá la provincia. En la presentación, tras el discurso del mandatario provincial, apareció un grupo de bailarines de samba, la tradicional danza de Brasil, y Sáenz se puso a bailar. ¿Querés verlo? Míralo.

0: muchacho que está atrás mirando dice, es necesario esto. Ahí lo tenemos, mira. Se mueve, ¿eh?
1: Sí, se mueve. Se prestó.
0: Sí. Ahí fue alguien a sacarlo. Creo que es la mujer que dijo salir de acá. Ya está. Ah, no, se pusieron a bailar, mirá. Mirá qué bien.
1: Impresionante.
0: Le metió cumbia, me parece, ¿no? El gobernador.
1: Sí.
0: Pero bien, bueno, se prestó a esto.
1: Sí, muy bien, ¿eh?
0: Ven que vi los bailarines, excelente.
1: Sí.
0: Carnaval salteño, en este caso, para inaugurar las rutas directas desde Salta a Río de Janeiro. Y ahora llega el momento, señora Fiorentino, de brindarnos el informe del tránsito.
1: Muchas gracias, Daniel. Nos vamos a dar una vuelta por Parque Patricios porque en Brasil y 24 de noviembre aquí chocaron un colectivo de la línea 37 y una moto. Una persona resultó herida, el motociclista, y fue trasladada al hospital Zubizarreta. Y corte total del Metrobús, mano a Jujuy, sobre Brasil y 24 de noviembre. También corte parcial por operativo de bomberos en el barrio de Recoleta, Avenida del Libertador y Austria. Nos damos una vuelta por Villa Pueyrredón, en Elguera y Carlos Antonio López, porque se produjo una colisión entre un auto y una moto. Una persona resultó herida y quedó la restricción en el lugar. Y lo que prometimos antes, ¿eh? Los cortes por el 90 aniversario del obelisco. Bueno, atención, se va a cortar el tránsito de Avenida Corrientes entre Libertad y Cerrito desde las 22 de hoy hasta el domingo a las 6. También habrá
0: completo, va a ser todo el fin de semana.
1: Todo, sí, y ahora hay más, lo que se va a cortar mañana y pasado otra vez.
0: Ajá.
1: También habrá corte parcial en Corrientes entre Cayo y Libertad mañana de 8 a 19 y el domingo de 2 a 6. Y además, mañana se cortará también la circulación en Corrientes entre Callao y Cerrito de 19 a 2. En definitiva, evitar el centro porteño, ¿eh? Porque va a estar complicado hoy, mañana y el domingo.
0: Claro, porque no solamente es toda la avenida que estamos viendo ahí en la imagen, sí, la avenida Corrientes, sino también las calles que la van cortando, ¿no? Rodríguez Peña, Montevideo, sí, Paraná, Uruguay, Talcahuano.
1: Sí, Dani. Es así, así que bueno, y si no vayan caminando, dejan el auto cerquita.
0: No, sí, no, pero yo estaba pensando en los colectivos.
1: Los colectivos, a ver, claro, desvíos,
0: va a ser complicado.
1: Sí.
0: Complicado. Pues el resto no, si tenés que andar por el centro te vas caminando, claro, y si no solucionaste. Sí, pero no sabía, claro, que iba a ser, pensé que iba a ser solamente el día sábado, o sea, mañana.
1: Claro, arranca esta noche
0: desde las 22.
1: Corrientes entre Libertad y Cerrito.
0: ¿Y eso se va a extender?
1: Hasta el domingo a las 6. Corriente va a estar cortada desde hoy a las 22 hasta el domingo a las 6 de la mañana.
0: O sea que los festejos van a continuar porque el festejo principal va a ser mañana sábado.
1: Va a ser mañana. Capaz que la cortan para limpiar la calzada.
0: ¿Hasta las 6 de la tarde?
1: No, hasta las 6 de la mañana.
0: Ah, a ver, vamos de nuevo.
1: Sí,
0: entonces,
1: sí,
0: desde hoy a las 22 horas.
1: Hasta el domingo a las 6 de la mañana.
0: Perfecto. Yo creo que el domingo hasta las 6 de la tarde.
1: Eso es Corriente. Después, okay, después vamos por Corrientes otra vez. Corrientes vuelven a cortarla entre Cayo y Libertad mañana de 8 a 19.
0: Claro.
1: O sea, hacen otro corte ahí. No es un despiplume esto. Es el gobierno de la ciudad que nos brinda esta información.
0: Okay.
1: Pero presta confusión. Además, mañana también se va a cortar la circulación en Corrientes entre Callao y Cerrito de 19 a 2.
0: Bueno,
1: o sea, evitar Corrientes.
0: Pero pará, si se va a cortar desde hoy a la noche.
1: Desde hoy ya.
0: A las 22 se corta en qué parte.
1: Corrientes entre Libertad y Cerrito.
0: Corrientes entre Libertad y Cerrito.
1: Sí.
0: Ah, solamente esa cuadra.
1: Esa cuadra.

0: Claro.
1: Desde hoy a la noche. Y mañana, entonces...
0: Mañana corte parcial de Corrientes entre Callao y Libertad.
1: Mañana, entonces, van a extender el corte desde sí. Avenida Callao, que ya son 5, 6, 7 cuadras.
0: Claro.
1: Hasta Cerrito.
0: Mañana de 8 a 19.
1: Perfecto, ahora se entendió. Muy bien.
0: Y el Patricia. Domingo de 2 a 6.
1: Muchísimas gracias.
0: Ahí se comprendió, ¿no?
1: Muchísimas gracias.
0: Un placer.
1: Y nosotros completamos la información a través de Stream 950 y lo hacemos con el informe del tiempo, en donde te contamos, según el Servicio Meteorológico Nacional, que el pronóstico nos anticipa para esta jornada: cielo mayormente nublado, con viento del este rotando al noreste y una temperatura máxima de 13 grados. La actual, 9 grados, una décima, la humedad 73% y el cielo se encuentra cubierto. Y estos fueron los principales títulos de la hora 11 aquí en Stream 950.
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4: Mediodía en todo el país y aquí estamos con más información a través de Stream 950 y los principales títulos de la hora. En estos momentos, en la Ciudad Autónoma de Buenos Aires, tenemos 9 grados, una décima, la humedad 73%, el cielo se encuentra despejado. Y si hablamos de los principales títulos, te los informamos. A un año de la muerte del Papa Francisco, además, en la previa del próximo Te Deum, el gobierno se reunió con la Conferencia Episcopal Argentina, los ministros Pablo Quirno, Relaciones Exteriores, Sandra Petovelo, de Capital Humano, mantuvieron un encuentro con autoridades del Episcopado. Se informó que desde el gobierno le habrían solicitado al arzobispo de Buenos Aires que el discurso del Te Deum del próximo lunes 25 de mayo sea un poco más liviano. Por su parte, Jorge García Cuerva, recordando al Papa Francisco, llamó a dejar atrás la confrontación política y social y afirmó que Argentina necesita más que nunca la cultura del encuentro.
5: Más que nunca la Argentina necesita de esa cultura del encuentro de la que tanto nos habló el Papa. Necesita de la fraternidad. A ver cuándo la vamos a cortar con eso de mirarnos como enemigos porque pensamos distinto. Ni siquiera somos capaces de poder sentarnos en el mismo banco de una iglesia. Desgraciadamente eso está pasando en nuestra Argentina de hoy. Tenemos que aprender todos y especialmente quienes de alguna manera somos clase dirigente, quienes tenemos una responsabilidad institucional con nuestro pueblo. Aprender que el otro no es mi enemigo y que si entre nosotros nos decimos cualquier cosa, si entre nosotros nos agredimos enormemente, habilitamos a que eso pase.
4: Continuamos a través de Stream 950 con más información y en este caso tenemos que volver a hablar del campo, ya que han solicitado retenciones cero. Tras el anuncio del gobierno, el presidente de la Sociedad Rural Argentina dio un paso más. En este caso, Nicolás Pino afirmó que el gobierno debería apuntar a que las retenciones sean cero, porque remarcó que con el anuncio de ayer para el sector no alcanza.
6: ¿De bajar retenciones?
7: No, para que no. Permanentemente estamos cambiando mensajes y números y mostrándolos.

0: Federico Angelini, subsecretario de Intervención Federal del Ministerio de Seguridad de la Nación y dirigente cercano a Patricia Bullrich, presentó su renuncia al cargo y va a dejar la gestión nacional para, en este caso, adecuarse en la política santafesina. El ahora exfuncionario, oriundo de Rosario y exdiputado nacional por el PRO, había llegado a la cartera de seguridad hace 2 años más o menos de la mano de Patricia Bullrich y tuvo un rol central en la implementación del plan Bandera en Rosario. Seguimos con más noticias y nos tenemos que meter en el deporte porque tenemos Copa Argentina, Patricia.
1: Sí, contame.
0: Hoy juegan Unión e Independiente. Esto es en Rosario, el Rojo y el Tatengue concluyen su primera mitad del año con la esperanza de seguir avanzando en la Copa y dejar atrás las frustraciones del campeonato. Unión e Independiente jugarán este viernes desde las 20 horas por los 16avos de final.
1: Que gane el Rojo, ¿no?
0: Bueno, Patricia ya tiene su corazoncito del lado del Rojo, del lado Independiente. Está muy bien, Patricia, ¿eh? Nosotros seguimos, ya que estamos hablando de fútbol, porque el Mundial tiene música. Y nosotros te presentamos, en este caso, lo nuevo de la T y la M que lanzan Tierra de Campeones, el EP que vuelve a poner música a la selección argentina. Ahí estamos escuchando, a ver.
2: Yo quiero ganar con la selección.
0: Ingresando en un bar porteño.
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0: Creo que es el que está en Santiago.
3: Usted en la cancha y nosotros en los tablones, dejando la vida por el pueblo y los colores. Esto es Argentina.
0: Se trata de un trabajo de 3 canciones que mezcla emoción, orgullo, la ilusión renovada de volver a alentar a la selección argentina. Este EP incluye Hoy Juega Argentina, Tierra de Campeones y Argentino Yo Soy. Temas pensados para acompañar la previa, el festejo y la emoción de cada partido.

0: Todos recordamos que la T y la M, ¿te acuerdas, Patricia? Se habían hecho muy famosos en el Mundial de Qatar 2022, sí, cuando lanzaron su canción. Y bueno, ahora vuelven por más. Ahí tenemos la canción que habíamos escuchado en el año 2022. Ahí va. ¿Te acuerdas de esto? Sí, sí, claro.
1: ¡Ay! Esto es la T y la M para la selección.
0: Vos fijate la diferencia, ¿no? Lo que habíamos recién. Acá, un teclado, un celular, y progresaron bastante.
1: Le mandamos cumbia, perro.
0: Y ahora vemos, a ver si tenemos la que poníamos recién, la última. Fíjate lo que es la producción. Bueno, es lógico, ¿no?
2: Sí, crecieron.
0: Crecieron un montón. Crecieron de todas maneras, ¿eh?
1: Sí. Ahí va, mira.
0: No es el mismo teclado. No es el mismo teclado. El lugar tampoco. Bueno, está muy bien, ¿eh? Todo bienvenido para alentar a la selección. Ya falta poquito, Pato,
2: sí,
0: ¿eh?
2: Sí, acá se los nota más asentados en esta canción.
0: ¿Más asentados en qué sentido?
2: Claro,
0: musicalmente, decís
2: sólido.
0: Vos. Ah.
2: No.
0: Ahí va. No es pegadiza, dicen acá. Pega más la primera.
2: Pega más la primera. La primera tiene un no sé qué.
0: Bueno, en este caso igual presentaron tres canciones.
2: Sí.
0: Seguramente alguna se va a escuchar, pero vos decís que está en no... mucha producción. Y sí, por ahí no es tan pegadiza como la otra.
2: No, la otra era más auténtica.
0: Cumbia. Esta es la otra, ¿no?
1: La primera.
0: Esta por ahí tiene más ritmo de la anterior.

0: chica nueva que se llama, que es colombiana, Shakira, que está en bueno, con esta música nos vamos al informe del tránsito.
1: Sí, gracias, Daniel.
0: O mejor sacamos la música para que no haya algún conflicto, algún problema, que ya que estamos complicados ahí. Sí, sí. Vamos al informe del tránsito con Patricia Ferentino.
1: Muchas gracias, Daniel. Nos vamos al barrio de San Telmo porque están cortando el tránsito por poda en Chacabuco y Avenida San Juan. También vamos a recordar lo que sucedió más temprano en Parque Chacabuco, Brasil y 24 de noviembre, mano a Avenida Jujuy. Aquí chocaron un colectivo de la línea 37 y una moto. Una persona resultó herida. Si nos damos una vuelta por las autopistas, atención porque acaba de ingresar un choque en Avenida General Paz y Beiró. Hay complicaciones allí, choque múltiple. Otra colisión múltiple en la autopista de Lepiani, altura Mozart, mano Ezeiza. Se observan retrasos. Y se viene el fin de semana largo.
0: Sí, señora.
1: Tenemos, Dani, restricción de camiones en las rutas de la costa bonaerense.
0: Ajá.
1: Usted las conoce muy bien. 2, 11, 36, 56, 63 y 74. Las conoce muy bien porque él vivió mucho tiempo.
0: Claro, exactamente, mi familia ya, por eso cada tanto voy.
1: Bueno, hoy de 18.
0: Hay que aclarar todo, acá por las dudas.
1: Hay que aclarar, sí, porque. Digo,
0: la gente que está acá atrás
1: no,
0: es.
1: No, para no, que no, piensen no. Bien, ¿eh? Hoy de 18 a 24,
0: sí. Por más que aclares, van a pensar mal igual.
1: Sí, así que, sí, sí, porque. Bueno, nada. Entonces, hoy de 18 a 24, entonces esta ruta. Mañana de 6 a 14 y el lunes 25, donde todos se vuelven, va a ser la restricción mano a capital de 14 a 24. Y tenemos restricciones también este fin de semana largo en el ferrocarril Sarmiento, en el ramal 11 Moreno, que va a circular entre 11 y Merlo. Y también este lunes feriado de 7 a 19, las formaciones del ferrocarril San Martín van a circular con un trayecto corto entre Villa del Parque y Pilar Cabred por obras en zona de vías.
0: Muy bien, Patricia. Y nosotros vamos a contarte cómo va a estar el tiempo, no solamente en la jornada de hoy, sino también vamos a contarte cómo va a estar este fin de semana. Hablamos de mañana sábado, en este caso una máxima de 15 grados, una mínima de 10, con cielo parcialmente nublado, según nos indica la información del Servicio Meteorológico Nacional, vientos del noreste rotando al este hacia la noche. Si nos pasamos para el día domingo, vamos a contarte que la temperatura es de 10 grados, la mínima, la máxima será de 16. El cielo va a estar parcialmente nublado, el viento del noreste durante toda la jornada. Y también tenemos el extendido para aquel que lo está viendo en la pantalla de Stream 950, pero lo que va a ser el lunes y lo que va a ser el martes. Hablamos del lunes, una máxima de 17, una mínima de 10, con cielo nublado, probabilidad de lluvias no, prácticamente nula. El martes también, una máxima de 16 grados y una mínima de 11. Y ahora sí te contamos qué va a pasar en la jornada de hoy, en donde tendremos cielo mayormente nublado con viento del este rotando al noreste y una temperatura máxima de 13 grados. La actual, Patricia, 10 grados 3 décimos, la humedad 79% y el cielo se encuentra cubierto. Y estamos cerrando ya la edición de esta mañana, de este mediodía. Nosotros nos encontramos el próximo martes, deseándote un buen fin de semana.
1: Lo mismo, Daniel, muchas gracias.
0: Y el lunes la escarapela y la bandera, por favor.
1: Sí, el lunes me vengo con todo, Daniel.
0: No, el lunes no venimos, Patricia.
1: El martes.
0: Si querés venir.
1: Martes.
0: El martes te esperamos acá. Sí. El lunes igual venite con la bandera y te esperamos acá.
1: Sí, vengo a hacer bombo.
0: Venite con el bombo, Patricia. Bueno, nos reencontramos. Una excelente jornada y un muy buen fin de semana para todos. Chau.

0: ¿Es pegadizo el estribillo?
1: Sí.
0: Igual te digo, hay un montón de cantantes que están todos tratando de pegarla con... Sí, sí, sí, están todos metiendo, al margen, bueno, ellos ya porque fueron el mundial pasado, pero hay muchos que están surgiendo ahí, están empezando. Hay una

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1: Este es el reporte de la hora 13 en Stream 950 que comenzamos con los datos del tiempo actualizados. A esta hora en la ciudad de Buenos Aires, 12 grados 5 décimos. La temperatura, la humedad 60% y el cielo está parcialmente nublado. Comenzamos con los títulos más importantes. Argentina tiene un gemelo digital. El presidente Javier Milei difundió este viernes un video en el cual dio a conocer el primer gemelo digital, una herramienta de inteligencia artificial desarrollada por el Ministerio de Capital Humano, a la que definió como un cambio de paradigma en la política social con el uso de la IA.
2: Por primera vez Argentina lidera el futuro social. Un cambio de paradigma en las políticas sociales, con el uso de inteligencia artificial. Durante décadas el Estado reaccionó sin poder anticipar. Estamos entrando en una nueva era. Hoy Argentina da un paso histórico. Lanza el primer gemelo digital social. Un sistema que integra datos reales para simular, anticipar y optimizar políticas públicas. Integramos información de múltiples fuentes en una base unificada que, mediante inteligencia artificial, identifica lo relevante y proyecta escenarios posibles. El gemelo digital convierte la experiencia social en inteligencia pública. Por primera vez, podemos entender cómo se construye el capital humano de una sociedad y entender cómo cada intervención impacta en el desarrollo de capacidades a lo largo de toda la vida. Permite comprender, predecir y optimizar decisiones para generar más oportunidades, más autonomía y más desarrollo humano. Convocando a los principales actores del mundo para construir el primer modelo global, Argentina reúne al mundo para innovar en política social.
1: Tenemos más noticias en Stream 950. Argentina lidera la mora bancaria en la región. Los informes privados demuestran un fuerte deterioro en la capacidad de pago de los hogares y un avance sostenido del financiamiento informal y de las billeteras virtuales. El trabajo de Deloitte y otro del Instituto Argentino Grande advierten que las altas tasas de interés y el mayor costo financiero podrían sostener la presión sobre el sistema crediticio durante los próximos meses. Argentina mantiene una baja profundidad financiera con un crédito al sector privado equivalente apenas al 15% del PBI, aunque al mismo tiempo presenta un fuerte potencial de expansión tanto en créditos hipotecarios como en financiamiento a empresas. Seguimos con los títulos. Sturzenegger avanza con las desregulaciones. El gobierno prepara un paquete de leyes para abrir el mercado inmobiliario e impulsar una reforma financiera. La iniciativa podría incluirse en la lista de 10 proyectos que el gobierno enviará al Congreso en las próximas semanas. El ministro Federico Sturzenegger propone la eliminación de la matriculación obligatoria de los martilleros, los honorarios mínimos y las barreras de entrada, entre otros puntos. Así, la norma habilitaría a que cualquier persona pueda participar en la intermediación de operaciones inmobiliarias sin necesidad de poseer una formación profesional obligatoria. En el gobierno sostienen que la iniciativa aumentaría la competencia dentro del sector y facilitaría el ingreso de nuevos actores. Información deportiva que conmociona. Se fue Pep del City. El Manchester City anunció que el entrenador español Pep Guardiola dejará su cargo en el Manchester City al finalizar la temporada después de 10 años. Según el comunicado oficial, continuará su relación con el City Football Group, asumiendo el rol de embajador global, y el principal candidato para reemplazarlo ahora es Enzo Maresca. En su despedida, Pep dijo por qué tomó la decisión. Ahora, descansar. No tengo planes de entrenar por un tiempo. De otra manera, seguiría. Necesito dar un paso atrás y no entrenar por un tiempo. ¿Cuál es el motivo? El tiempo. 10 años. Así que las decisiones más grandes que han tenido que pasar es porque es una cuestión de... No porque tenga ambición o no quiera intentarlo de nuevo. Es simple.

0: Aires informa que el paciente Christian Petersen se encuentra internado en una unidad de cuidados especializados bajo seguimiento interdisciplinario permanente. Al momento del presente comunicado, el paciente se encuentra clínicamente estable, recibiendo tratamiento integral acorde a su cuadro de salud con adecuada respuesta a las intervenciones iniciales. Trip 950, la información del tránsito. En San Telmo hay un corte total por poda, evitar la zona de Chacabuco y Avenida San Juan. Y por el fin de semana largo, restricciones de camiones en las rutas que van hacia la costa. 2, 11, 36, 56, 63 y 74. Hoy de 18 a 24, mañana de 6 a 14 y el lunes de 14 a 24 en dirección a la ciudad de Buenos Aires. 13.8 minutos en todo el país, la temperatura en Buenos Aires, 12 grados 5 décimos, la humedad 60%. El cielo está parcialmente nublado en el área metropolitana de la ciudad de Buenos Aires y se espera una tarde y noche con cielo mayormente nublado. La máxima prevista es de 13 grados. Nosotros a las 14 regresaremos con las noticias más importantes aquí en Stream 950.
1: La ciudad cuenta con una nueva pista de motos que descentraliza los exámenes prácticos que se realizaban solo en Villa Lugano. Ofrece 900 turnos al mes y mejora la accesibilidad para quienes tramitan dicha licencia. 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
6: El próximo sábado se llevará a cabo una experiencia en el marco de Corrientes 24 horas. La noche tendrá como eje un show de mapping 3D sobre el obelisco, acompañado por música en vivo e intervenciones. Además, los restaurantes, bares y teatros estarán abiertos hasta más tarde. La Niña sobre un altar es una tragedia contemporánea que explora la violencia simbólica y real ejercida sobre los cuerpos, el peso del silencio colectivo y la tensión entre lo sagrado y lo humano. El Planetario Galileo Galilei te invita este sábado a una actividad gratuita y al aire libre para observar la Luna a través de los telescopios. Especialistas nos guiarán en un recorrido por cráteres, montañas y mares lunares.
7: Este es el reporte de la hora 14 en Stream 950, 12 grados 6 décimos la temperatura en este momento. La humedad 59%, el cielo está parcialmente nublado en el área metropolitana de la ciudad de Buenos Aires. Vamos con las noticias más importantes de esta hora. Expectativa por la posible llegada de León 14. Javier Milei se reunió con el canciller Pablo Quirno y crece la expectativa por una visita del Santo Padre este año. El ministro de Relaciones Exteriores anticipó el anuncio en X sobre una muy buena noticia que hará feliz a todo el pueblo argentino y dejó entrever que solo falta definir una fecha en medio de las versiones sobre un eventual viaje del sumo pontífice a la región hacia fines de este año. Más noticias. ARCA extendió vencimientos. La Agencia de Recaudación y Control Aduanero anunció la prórroga de la presentación del pago de las declaraciones juradas de ganancias, bienes personales e impuesto cedular correspondiente al periodo fiscal 2025. Según el organismo, la decisión responde a los pedidos realizados por entidades profesionales de ciencias económicas que solicitaron más tiempo para confeccionar correctamente las declaraciones juradas. La medida extiende excepcionalmente el vencimiento hasta el 27 de julio de 2026 para personas humanas y sucesiones indivisas, tanto para contribuyentes del régimen general como para quienes adhieran al régimen de declaración jurada simplificada. Además, las declaraciones juradas informativas previstas en las resoluciones generales 2442 y

0: 4.003 podrán presentarse hasta el 31 de julio de 2026. Más información, prohíben el uso de productos de limpieza. La Administración Nacional de Medicamentos, Alimentos y Tecnología Médica vetó el uso de comercialización y distribución y publicidad en plataformas de venta online como tiendas físicas de desinfectantes, limpiapiso, lavandina, jabón para la ropa, suavizante, entre otros, de la marca Maxus. En el texto publicado explicaron que durante las tareas de fiscalización llegaron a la marca de la empresa que comercializaba productos sin registros ante la ANMAT. Cayó el rey del Viagra. La policía de la ciudad de Buenos Aires detuvo a un hombre de 41 años acusado de gestionar un círculo ilegal de venta de Viagra desde un laboratorio porteño. El sospechoso trabajaba en el área de producción y habría utilizado su acceso interno para sustraer miles de comprimidos de sildenafil y tadalafil, medicamentos para la disfunción sexual masculina. Según la investigación, que comenzó en 2023, una vez fuera del establecimiento, el detenido fraccionaba los medicamentos de manera artesanal y los ponía a la venta a través de redes sociales y plataformas de mensajería como WhatsApp y Telegram. Peter Thiel amplía su patrimonio en Sudamérica. El empresario estadounidense fundador de Palantir adquirió 5 lotes en el complejo Fasano Las Piedras en Punta del Este por un monto cercano a los 10 millones de dólares en una operación reciente confirmada por fuentes del sector inmobiliario. La inversión apunta al desarrollo de una residencia de alta gama en un entorno caracterizado por su privacidad y seguridad. Thiel ya había comprado en Buenos Aires una mansión en Barrio Parque por 12 millones de dólares. Atención automovilistas, Avenida 9 de Julio con gran caudal desde Moreno hacia Corrientes y desde Marcelo T. de Alvear hasta Viamonte. Avenida Santa Fe con complicaciones desde Julián Álvarez hasta Escuénaga. En San Telmo, corte total por poda, evitar la zona en Chacabuco y Avenida San Juan. Y por el fin de semana largo habrá restricción de camiones en las rutas de la costa 2, 11, 36, 56, 63 y 74. Esta tarde de 18 a 24, mañana de 6 a 14 y el lunes de 14 a 24 en dirección a Capital. 14.4 minutos en todo el país, 12 grados 6 décimos en la temperatura, la humedad 59%. El cielo está parcialmente nublado en el área metropolitana de la Ciudad de Buenos Aires y se espera una tarde y noche con cielo mayormente nublado y una máxima de 13 grados. Nosotros a las 15 regresaremos con las noticias más importantes aquí en Stream 950.
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1: Este es el reporte de la hora 15 en Stream 950. Comenzamos con los datos del tiempo. A esta hora, 12 grados 4 décimos, la humedad 63% y el cielo está parcialmente nublado en el área metropolitana de la Ciudad de Buenos Aires. Comenzamos con los títulos principales. El gobierno cede y cumple la orden de la justicia. En respuesta a una medida judicial, el gobierno informó que se comprometió a gestionar la incorporación de un crédito presupuestario de 590 millones de pesos a efectos de garantizar la continuidad operativa del Banco Nacional de Datos Genéticos. El gobierno informó que ya inició las gestiones y pidió que se deje sin efecto la medida cautelar que lo obligaba a garantizar de manera inmediata el funcionamiento del organismo clave para las investigaciones por delitos de lesa humanidad. Más noticias, la suba de precios más alta de 2026. El relevamiento privado de la consultora LSG marcó una fuerte aceleración semanal tras dos semanas consecutivas sin aumentos relevantes en el rubro alimentos. Según el informe, verduras y carnes encabezaron las subas del 2,6% y explicaron gran parte del salto registrado en los precios. Con este salto en los últimos siete días, se rompió con una racha de dos semanas previas de variación nula y caída para lo que va de mayo. Pese a la presión de los alimentos frescos y regulados, algunas consultoras todavía proyectan que la inflación general de mayo se ubica levemente por debajo de la de abril. Seguimos con más información. Ya son cinco las clínicas clausuradas. Se trata de los centros de salud privados detrás de la red de falsos médicos de Argentina Salud. Además, se conocieron detalles de las primeras indagatorias realizadas en las que varios de los acusados confirmaron que eran médicos en sus respectivos países, pero acá no estaban habilitados. Seguimos con más información. Argentina lidera la carga aérea en la región. Según el informe suministrado por la Asociación de Aerolíneas de América Latina y el Caribe, el alza interanual para nuestro país fue del 25,1%, con un volumen total de 19.905 toneladas métricas, impulsado por el desempeño excepcional del corredor Argentina-Estados Unidos, que tuvo un crecimiento del 58%, y por subas también relevantes en los flujos con Chile, con un 26%, y Brasil, con un 37%. El reporte demuestra que Argentina venía con crecimiento desde que comenzó 2026, pero marzo la ubica como líder del impulso mensual en un año donde la demanda regional muestra señales de aceleración. Vamos con más información y la selección ya tiene avión. Aerolíneas Argentinas presentó el avión que trasladará a la selección argentina al Mundial 2026. La aeronave cuenta con un 10, una cita del capitán y las rayas de la camiseta. Se trata de un Airbus A330-200 de la flota de la aerolínea del Estado que estará destinado para los vuelos de la selección en el próximo Mundial. Vamos con la información para los automovilistas. Autopista Ilia y Avenida Cantilo a paso de hombre desde Avenida de los Ombúes y Lugones con demoras a la altura de Udaondo. Avenida 9 de Julio con gran caudal desde Moreno hacia Corrientes y desde Marcelo T. de Alvear hasta Viamonte. Avenida Santa Fe también con complicaciones desde Julián Álvarez hasta Ascuénaga y en San Telmo hay un corte total por poda, evitar la zona de Chacabuco y Avenida San Juan. 15,4 minutos en todo el país, 12 grados 4 décimos la temperatura, la humedad 63%. El cielo está parcialmente nublado en el área metropolitana de la Ciudad de Buenos Aires y se espera una tarde-noche con cielo mayormente nublado y una máxima de 13 grados. A las 16 regresaremos con las noticias más importantes aquí en Stream 950.
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1: La ciudad cuenta con una nueva pista de motos que descentraliza los exámenes prácticos que se realizaban solo en Villa Lugano. Ofrece 900 turnos al mes y mejora la accesibilidad para quienes tramitan dicha licencia. 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
2: Este es el reporte de la hora 16 en Stream 950, que comenzamos con los datos del tiempo actualizados a esta hora. 12 grados, 2 décimos, la temperatura, la humedad 64% y el cielo está cubierto en el área metropolitana de la ciudad de Buenos Aires. Vamos con las noticias más importantes. El gobierno refuerza la frontera con Bolivia. El Ejecutivo monitorea la crisis en ese país y no descarta reforzar la seguridad en la frontera. Sostienen que la situación está bajo evaluación y que cualquier definición operativa depende del Ministerio de Seguridad que conduce Alejandra Monteoliva. Sin embargo, aclaran que por el momento no está previsto reflotar el Plan Roca, el esquema de despliegue militar para la vigilancia de zonas de frontera.

0: La Casa Rosada sigue el escenario con cautela y busca evitar una señal de sobrereacción, aunque admite que el agravamiento de la crisis boliviana puede tener impacto en el norte argentino. Más información, avanza la licitación de rutas. El gobierno recibió 20 ofertas en la licitación para la concesión de 8 tramos de rutas nacionales. Se trata de la etapa 3 de la Red Federal de Concesiones, con una extensión superior a los 3.900 kilómetros y una inversión 100% a cargo de empresas privadas. El proceso abarca vías estratégicas en 10 provincias, con tramos en Córdoba, Santa Fe, Entre Ríos, Jujuy, Salta, Tucumán, Santiago del Estero, Chaco, Corrientes, Misiones y Mendoza. Con esta última etapa se completa la concesión de más de 9.000 kilómetros de rutas que estarán todas en obras en las próximas semanas. Novedades en el femicidio de la ex concejal en Mendoza. La unidad fiscal Rivadavia Junín imputó al hijo mayor de Margarita Gutiérrez, la ex concejal, que fue asesinada en su casa de Mendoza. En el comunicado difundido por las autoridades a cargo de la investigación, informaron que David Enrique del Madé, de 46 años, fue imputado por el delito de homicidio agravado por el vínculo. Acerca de la relación entre el principal imputado y la víctima, se indicó que no tenían comunicación desde hace un tiempo por problemas de consumo que atravesaba el hombre. Nos vamos al deporte. Franco Colapinto abandonó la práctica del Gran Premio de Canadá. El piloto argentino no pudo completar ni una vuelta en la primera práctica por pérdida de potencia en su monoplaza y no logró retomar la actividad. La escudería Alpine informó en sus redes que fue un comienzo accidentado el inicio del fin de semana en Canadá. Pierre Gasly no pudo marcar un tiempo competitivo debido a la última bandera roja y, por desgracia para Franco, dice el tuit, no pudo marcar ningún tiempo y se vio obligado a abandonar por un presunto problema eléctrico. Por otra parte, Kimi Antonelli de Mercedes fue el más rápido de la sesión, seguido por su compañero de equipo George Russell. La clasificación para la carrera sprint del Gran Premio de Canadá está programada para las 17:30. La información científica también está en Stream 950. Prueban un fármaco que produce una pérdida de peso drástica. La retatruida parece ser el más potente hasta la fecha de una oleada de inyecciones y píldoras que han transformado el tratamiento de la obesidad, hasta el punto de que algunos participantes en otras investigaciones han dicho que dejaron de tomarla porque sentían que perdían demasiado peso. Se trata de una inyección experimental que ayudó a los participantes de un ensayo a gran escala a perder mucho más peso que los fármacos contra la obesidad que ya están en el mercado. El anuncio lo hizo su fabricante, el laboratorio Eli Lilly. Entre los pacientes más obesos del ensayo, los resultados fueron equiparables a los de la cirugía de bypass gástrico, el único tratamiento eficaz para la mayoría de las personas con obesidad grave o mórbida. Ahora en Stream 950, la información del tránsito.
1: Siniestro vial en la autopista Ilia, sentido al centro, a la altura del barrio 31. El carril derecho está restringido. Colisionaron auto y moto. El motociclista resultó herido y fue asistido por el SAME. En General Paz, en la curva de tránsito pesado, sentido al río de la Plata, volcó un camión. Hay un herido. La curva está cerrada. Alternativa, tránsito liviano. Se observan demoras. Tras manifestación, libre el paso en Corrientes entre Florida y San Martín. Atención usuarios de trenes, recordamos que el Belgrano Norte opera con una frecuencia más espaciada, circula con demora la línea San Martín y ya está normal el ferrocarril Sarmiento. En cuanto a los subtes, las 6 líneas de subtes y el Premetro operan en tiempo y forma.
0: 16:07 en todo el país, 12 grados, 2 décimos la temperatura en la ciudad de Buenos Aires, la humedad 64%, el cielo está cubierto en el área metropolitana y se espera una tarde y noche con cielo mayormente nublado y una máxima de 13 grados. A las 17 regresaremos con las noticias más importantes aquí en Stream 950.
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Es el momento de ponerse de acuerdo, a ver. 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
1: El próximo sábado se llevará a cabo una experiencia en el marco de Corrientes 24 horas. La noche tendrá como eje un show de mapping 3D sobre el obelisco, acompañado por música en vivo e intervenciones. Además, los restaurantes, bares y teatros estarán abiertos hasta más tarde. La Niña sobre un altar es una tragedia contemporánea que explora la violencia simbólica y real ejercida sobre los cuerpos.

0: el peso del silencio colectivo y la tensión entre lo sagrado y lo humano. El Planetario Galileo Galilei te invita este sábado a una actividad gratuita y al aire libre para observar la Luna a través de los telescopios. Especialistas nos guiarán en un recorrido por cráteres, montañas y mares lunares.
1: El reporte de la hora 17 en Stream 950 con las noticias más importantes, que comenzamos con los datos del tiempo. A esta hora, 12 grados 2 décimos la temperatura, la humedad 64%, y el cielo está mayormente nublado en el área metropolitana de la capital federal. Vamos con el principal título. No habrá ajustes por la baja de retenciones al agro. Lo afirmó Luis Caputo y dijo que no seguirá haciendo ajustes extra para sostener el superávit fiscal mes a mes tras los anuncios de la baja de retenciones a la producción agraria. Además, ratificó que el gobierno proyecta una mayor recaudación en el próximo tiempo, luego de meses de caída sostenida de los ingresos. En conferencia de prensa, Caputo también aseguró que el equipo económico ve recuperación en mediciones adelantadas de distintos sectores, acompañado de un proceso de desinflación y un aumento de la recaudación. Más noticias que tienen que ver con la economía. Fin de las retenciones a las exportaciones de autos. El gobierno anunció la eliminación gradual de las retenciones a las exportaciones industriales y la industria automotriz lo recibió como una señal positiva. Las terminales aseguran que pueden aliviar costos, aunque resta saber si con eso alcanza en un contexto cada vez más desafiante para producir vehículos en la Argentina. Más información. La justicia intervino la UOM. La Cámara Nacional de Apelaciones del Trabajo anuló la elección nacional de la Unión Obrera Metalúrgica, desplazó de su cargo al secretario general Abel Furlan y dispuso la intervención judicial del gremio por un plazo de 180 días. La decisión fue tomada por la Sala 8 del Tribunal Laboral, que además declaró nulos los comicios realizados en la seccional Campana del Sindicato Metalúrgico, origen de una causa impulsada por la Lista Naranja, que había denunciado irregularidades en el proceso electoral desarrollado entre el 2 y el 4 de marzo de 2026. Información del espectáculo. Operan a Chiche Helblum. El periodista será intervenido esta tarde por una trombosis sufrida en un tobillo mientras continúa internado en la clínica Mater Dei a casi un mes de que le coloquen dos stents. Según versiones periodísticas, el conductor se encuentra consciente y comunicado, aunque permanece en la unidad de terapia intensiva a los 82 años de edad, incluso, dicen, con ganas de retomar sus labores diarias. Más información en Stream 950. Alerta por robos a jubilados. Entre entraderas, asaltos domiciliarios, motochorros, salideras bancarias, cuentos del tío y estafas virtuales, los registros judiciales estiman que son más de 100 jubilados las víctimas de robos o engaños todos los días en la ciudad y el conurbano bonaerense. El dato que manejan investigadores y especialistas en seguridad es que los jubilados se transformaron en uno de los blancos más vulnerables de la inseguridad urbana. La combinación de rutinas previsibles, viviendas habitadas por personas solas, cobro de haberes en efectivo y menor capacidad de reacción frente a situaciones violentas aparece como uno de los factores centrales que explican el crecimiento del fenómeno. Ahora la información del tránsito en Stream 950.
2: Obrador en Córdoba pasando Pueyrredón en Recoleta, lo que genera algunos contratiempos. En Villa Urquiza, Triunvirato y Juramento, corte parcial por operativo de bomberos. En Almagro, Boedo y Avenida Independencia, reducción de calzada por choque entre dos autos. Reiteramos, en General Paz, en la curva de tránsito pesado sentido al Río de la Plata, volcó un camión con un herido. La curva está cerrada, alternativa tránsito liviano. Están colapsadas General Paz y también Panamericana. Otra colisión en General Paz y Avenida de los Constituyentes, mano al Río de la Plata. Intervinieron aquí cuatro autos, retrasos hacia el Riachuelo. Ya despejada la calzada tras el siniestro vial en la autopista Ilia, sentido al centro, a la altura del barrio 31. Si recorremos las líneas de subte, recordamos que por tareas de renovación integral están cerradas Piedras de la línea A y Tribunales

0: La línea D. Recordamos que opera con demora el San Martín y circula con una frecuencia más espaciada el Belgrano Norte.
1: Cinco minutos en todo el país, 12 grados, 2 décimos la temperatura en Buenos Aires, la humedad 64%, el cielo está mayormente nublado en el área metropolitana, se espera una tarde y noche con cielo mayormente nublado y una máxima de 13 grados. A las 18 regresaremos con las noticias más importantes en Stream 950.

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2: Este es el reporte de la hora 18 en Stream 950. Comenzamos con los datos del tiempo actualizados. 12 grados, un décimo la temperatura en este momento, 63 es el porcentaje de la humedad y el cielo está parcialmente nublado en el área metropolitana de la ciudad de Buenos Aires. Vamos con las noticias más importantes de esta hora. Volvieron a caer las ventas en supermercados. La encuesta de supermercados del INDEC reveló que en términos interanuales se registró una caída en marzo del 5,1% y del 3,1% desde que comenzó el año. En cuanto a los autoservicios mayoristas, las ventas disminuyeron 7,2% interanual en el tercer mes del año y 1,4% respecto de febrero. En los centros de compras, las ventas bajaron 13,3% interanual en marzo de 2026 y subieron 1,5% con respecto al mes previo. Más información, Argentina ya está fuera de la OMS. El canciller Pablo Quirno anunció en sus redes sociales que la Asamblea Mundial de la Salud ratificó hoy, por consenso, el retiro de la República Argentina de la Organización Mundial de la Salud con efecto a partir del 17 de marzo de 2026. El funcionario afirmó que esta decisión representa la culminación del proceso iniciado el año pasado por la firme voluntad del presidente Javier Milei y confirma la efectividad jurídica de la decisión soberana adoptada por la República Argentina. Quirno agregó que Argentina posee la capacidad sanitaria, técnica y la decisión política para proteger la salud de su población y mantiene su disposición para cooperar internacionalmente sobre la base de criterios científicos y técnicos y en pleno respeto por la soberanía de los estados. La información económica tiene que ver con el dólar, que cerró la semana sin cambios.

0: La divisa estadounidense en el Banco Nación cerró la cotización de la semana a 1.425 pesos para la venta y 1.375 pesos para la compra. En el sector informal, el dólar blue operó a 1.425 pesos por billete. Los bonos en dólares extendieron su rebote y el riesgo país bajó a los 514 puntos, pero los ADRs caen también 5%. Más información en Stream 950. Este invierno costará más de 3 millones esquiar en el país. Según un relevamiento del sector turístico, entre pasajes, alojamiento, equipos y pases a las pistas, la cifra ya supera los 3 millones de pesos. En Bariloche, los paquetes para julio están en torno a los 500 mil pesos por persona para opciones básicas de 5 noches con vuelo y desayuno, mientras que las propuestas más completas, con traslados y excursiones, se ubican entre los 600 y 900 mil pesos. En caso del Cerro Catedral, el centro confirmó que el pase diario será de 160 mil pesos en etapa promocional. Con ese valor como referencia, una semana de esquí podría representar un millón solamente en medios de elevación. El centro de esquí de Las Leñas en Mendoza proyecta para la temporada de invierno un costo total de entre 2,5 y 3 millones de pesos por persona para su estadía de una semana. Solo el pase de esquí para ese centro de 7 días se ubica entre los 590 mil y 790 mil pesos según la etapa de la temporada y promociones vigentes. En el extremo sur del país, una semana de esquí en Ushuaia, en el Cerro Castor, demandará una inversión estimada entre unos 2,8 millones y 3,6 millones por persona durante la temporada de invierno 2026. El pase de medios de elevación para 7 días en ese lugar alcanza a los 770.900 pesos en una temporada regular. La información que conmocionó al mundo del deporte esta semana, este día en realidad, Guardiola tendrá una estatua en el estadio del City. Tras el anuncio de la salida de su cargo en el Manchester City, el club confirmó que seguirá ligado a la institución como embajador global y que recibirá varios homenajes permanentes por su legado. Uno de los tributos más importantes será la inauguración de una tribuna con su nombre, la Pep Guardiola Stand. El reconocimiento se hará oficial este domingo durante el partido ante el Aston Villa, en un momento que promete ser muy emotivo para la afición citizen. Además, el club confirmó que Guardiola tendrá una estatua en el exterior del Etihad Stadium. Ahora la información del tránsito en Stream 950.
1: En Parque Patricios, Chiclana e Inclán, frenada brusca de un colectivo línea 143. Una persona resultó herida y fue trasladada al Hospital Pina. Recordamos que están cortados los carriles de pesados en el ingreso de la Panamericana hacia General Paz, Manuel Río de la Plata, por el vuelco de un camión. Hay demoras en acceso norte en ambas manos entre Florida y Martínez. También está lenta la General Paz al Riachuelo entre Saavedra y Mataderos. Máxima precaución. En Boedo, San Juan y Avenida La Plata, reducción de un carril por choque entre auto y moto. Manifestaciones en la ciudad. En San José y Humberto Primo, aquí el corte es total. Y en Corrientes y Avenida Callao, en este caso la concentración está sobre la vereda. Atención automovilistas, por el fin de semana largo, restricción de camiones en estas rutas de la costa. 2, 11, 36, 56, 63 y 74. Hoy, desde esta hora y hasta las 24. Mañana, de 6 a 14 y el lunes de 14 a 24, pero en dirección a Capital. Atención pasajeros, ya se normalizó el ferrocarril San Martín Retiro Pilar, pero opera con demora el Belgrano Sur. El resto de los trenes, sin problemas.
0: 18.9 minutos en todo el país, 12 grados un décimo la temperatura en Buenos Aires, la humedad 63% y el cielo está parcialmente nublado en el área metropolitana. Para lo que resta del día, el pronóstico indica cielo mayormente nublado. Para el fin de semana, para mañana sábado, cielo mayormente nublado con temperaturas entre 10 y 15 grados. El domingo tendrá cielo parcialmente nublado y temperaturas entre 10 y 16 grados. Y para el lunes 25 de mayo, el cielo parcialmente nublado y temperaturas de 12 a 10.

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0: esta hora en la ciudad de Buenos Aires. La temperatura es de 11 grados 5 décimos, la humedad 66%. El cielo está algo cubierto en el área metropolitana de la ciudad de Buenos Aires. Comenzamos con la primera información de este reporte a la hora 19. Alberto Fernández apuntó contra la justicia y dijo que Cristina Kirchner es inocente. El exmandatario afirmó en Agenda Comunicación Digital que es insoportable para la conciencia tener a una persona inocente presa y exigió que se termine su prisión. Aclaró además que su reclamo no es por la libertad de la ex vicepresidenta, sino para que se declare formalmente su inocencia.
1: La condena de Cristina es una condena injusta, absolutamente injusta. Es el resultado de un proceso donde construyeron teorías penales, como por ejemplo la teoría de la imputación objetiva, la extremaron en su aplicación para poder responsabilizarla de un hecho del que ella es totalmente ajena como presidenta. Entonces yo no tengo que pedir la libertad de Cristina, tengo que pedir que se declare su inocencia y se termine su prisión. Esto es una vergüenza lo que ha pasado con Cristina. Y cualquier persona que quiere el Estado de Derecho se pone al lado de Cristina.
0: Y si pasamos al ámbito sindical, hay quienes repudian a este gobierno y hay solidaridad sindical porque hubieron cruces por la UOM. Guado de Pedro salió a bancar a Abel Furlán tras el ataque del gobierno nacional. El senador denunció un atropello antidemocrático de Javier Milei contra el secretario general de la Unión Obrera Metalúrgica y lo comparó con el accionar del macrismo. A través de un posteo en su cuenta de X, el dirigente kirchnerista se solidarizó con el líder de los metalúrgicos y defendió la autonomía sindical frente a los intentos de disciplinamiento oficial. En el ámbito internacional, lejos de un acuerdo porque hay diplomacia bajo tensión en Teherán, Irán frena la expectativa y afirma que la paz con Estados Unidos no está cerca. El portavoz de Exteriores, Ismail Ben-Ghai, aclaró que las profundas diferencias con Washington exigen tiempo y que la diplomacia aún no ha llegado a un punto de inflexión decisivo. El borrador en discusión busca frenar las hostilidades en todos los frentes, incluido el Líbano y el Estrecho de Hormuz, pero deja fuera el programa nuclear en esta etapa. En el ámbito deportivo es histórico lo de Vélez. El Fortín inaugura la primera planta solar del fútbol argentino en su estadio con luz propia y de manera 100% sustentable. En alianza con Coral Energía y Grupo Corben, el club instaló paneles fotovoltaicos en la terraza del José Amalfitani para generar su propia energía limpia. Con esta obra de vanguardia tecnológica, la institución de Liniers se posiciona como pionera en sustentabilidad y modernización dentro del deporte nacional. Pasamos a otra noticia, crujiente por fuera, invisible por dentro, estamos hablando del pollo frito transparente, esto te va a gustar. Un bloguero chino revoluciona la cocina molecular con carne de aspecto cristalino. Escuchaste bien, Kai Nan, así se llama él, utilizó técnicas avanzadas de esferificación y licuado de fibras para recrear la anatomía del ave con una apariencia vítrea y totalmente comestible. El video del experimento ya supera el millón de reproducciones, dividiendo a los usuarios entre la fascinación científica y el rechazo totalmente estético. Un menú ideal para cuando estás a dieta y tu médico no te ve. Ahora la información del tránsito en Stream 950 de la mano de nuestra compañera Patricia Fiorentino.
2: Tránsito habilitado en los carriles de pesados en el ingreso de la Panamericana hacia General Paz, mano al Río de la Plata, tras el vuelco de un camión que ocurrió más temprano. Quedaron las demoras en acceso norte, desde Florida hasta Boulogne, todo al norte. También está lenta la General Paz al Riachuelo, entre Saavedra y Mataderos. Manifestaciones en San José y Humberto Primo, el corte aquí es total, y en Corrientes y Callao, concentración sobre la vereda. Muy lenta la autopista 9 de Julio Sur desde Constitución hacia Avellaneda y Lanús. También muy retrasada la autopista Perito Moreno para conectar con la autopista del Oeste hacia Luján. Atención pasajeros, el ferrocarril Sarmiento estará limitado el fin de semana largo. Se debe a obras de señalamiento. El ramal 11 Moreno va a prestar un servicio solo entre 11 y Merlo, desde el primer tren del sábado 23 y hasta el último servicio del lunes 25. Al mismo tiempo, el ramal Moreno Mercedes estará suspendido. También este lunes, feriado de 7 a 19, las formaciones del ferrocarril San Martín circularán con recorrido limitado entre Villa del Parque y Pilar Cabred por obras en zona de vías.
0: Bueno, muy bien, ya cayó la tarde, las principales luces están iluminando la ciudad de Buenos Aires. A esta hora la temperatura es de 11 grados 5 décimos, la humedad 66%, el cielo está parcialmente nublado en el área metropolitana de la ciudad de Buenos Aires. Se espera una noche con cielo mayormente nublado y una temperatura mínima de 5 grados, así que a abrigarse. Nosotros a las 20 regresamos con las noticias más importantes en Stream 950.
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2: Este es el reporte de la hora 20 en Stream 950, que comenzamos con los datos del tiempo en la ciudad de Buenos Aires. A esta hora la temperatura es de 10 grados 6 décimos, la humedad 70%, el cielo está cubierto en el área metropolitana de la ciudad de Buenos Aires. Comenzamos con la primera noticia de este reporte. El gobierno manda al Congreso un paquete con menos impuestos a inversores y cambios en el etiquetado. Nueva ofensiva del gobierno para dejar atrás las peleas internas. El presidente firmó el envío al Superrigi, la ley de lobby, ludopatía y cambios en el etiquetado frontal. La iniciativa es bajar fuerte los impuestos a los grandes negocios tecnológicos y de energía, mientras busca ponerle un freno a la timba de las apuestas online. La Casa Rosada busca de esta manera controlar las reuniones entre empresas y políticos y cambiar los famosos octógonos negros de los alimentos para achicar el gasto de las marcas. Tras el anuncio de Adorni en su cuenta de X, ahora la pelota la tienen los diputados y senadores aliados. Mientras el Cuervo Larroque metió presión en el peronismo, gestión contra Conventillo, dijo. El ministro bonaerense salió a cruzar las peleas dentro del PJ y dijo que Axel Kicillof no está en ninguna interna. Defendió con todo la gestión del gobernador al afirmar que Kicillof hace un esfuerzo inmenso y que si otros le quieren armar juego en contra, el problema es de los demás.
3: Es otra cosa. Me parece que desde el momento que asumió Milei entramos en una etapa distinta y por lo menos nosotros no participamos de ninguna interna. Después, bueno, sí, por supuesto, se observan, se ven planteos, situaciones, exabruptos. Llamamos a todo el mundo a la reflexión y a la cordura porque la situación es muy delicada. ¿Ah? Axel no está en ninguna interna. Si alguien le quiere hacer la interna a Axel, es otra cosa.
2: En otro orden, buscaron transparencia, pero encontraron el VAR apagado. Roja directa para la Superliga. El gobierno nacional sancionó a la Superliga y le dio 10 días para entregar sus papeles. La IGJ aplicó una sanción leve por ocultar información, pero dejó asentado el incumplimiento para abrir la puerta a medidas mayores. Tras la negativa de la entidad a mostrar sus balances y movimientos financieros de los últimos 8 años, los veedores oficiales activaron un apercibimiento y exigen la apertura total de sus cuentas bajo amenaza de una escalada judicial. Mientras tanto, el Ejecutivo espera el aval de la justicia civil antes de avanzar contra la AFA de Claudio Chiquitapia. Cambiamos la información, cárcel y condena para el odontólogo Dioto. Condena para Ricardo Dioto a 4 años de prisión. A la expareja de María Fernanda Callejón lo condenaron por hechos de violencia de género. Ricardo Dioto recibió una pena en suspenso tras ser hallado responsable de lesiones leves agravadas por el vínculo y ejercer un trato humillante hacia la actriz. El juez Javier Alfredo Romagnuc dictó la sentencia luego de un conflicto procesado judicial imponiendo además estrictas reglas de conducta y restricciones. En el ámbito deportivo, feroz frenada, largará 13º, 7ª fila para Colapinto. Completó la SQ2 y largará 13º en la carrera sprint del Gran Premio de Canadá. Tras una clasificación de menor a mayor en Montreal, el piloto argentino de Alpine fue el único representante de su escudería en superar la situación.

0: Información del tránsito en Stream 950. Atención automovilistas, están liberadas Avenida Directorio, Avenida La Plata, tras siniestro vial. Autopista Buenos Aires-La Plata con tránsito intenso en zona Sarandí-Wilde y Quilmes, sentido La Plata, hacia Cava sin demoras. Tránsito habilitado en los carriles de pesados en el ingreso de la Panamericana hacia la General Paz, mano al río de La Plata, tras el vuelco de un camión, siguen en estos momentos las demoras. Por el 90 aniversario del obelisco, se cortará el tránsito de Avenida Corrientes entre Libertad y Cerrito desde la 22 de esta noche hasta el domingo a las 6 de la mañana. También habrá corte parcial de Corrientes entre Callao y Libertad mañana de 8 a 19 y el domingo de 2 a 6 de la mañana. Además, mañana se cortará la circulación de Corrientes entre Callao y Cerrito de 19 a 2 de la madrugada. En estos momentos, los trenes, todas las líneas, circulan de acuerdo a su diagrama habitual y los subtes están funcionando según sus cronogramas. A esta hora, la temperatura en Buenos Aires es de 10 grados 6 décimos, la humedad 70%, el cielo se encuentra algo nublado en el área metropolitana de la ciudad de Buenos Aires. Hasta aquí compartimos y presentamos las noticias más importantes en Stream 950.
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